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0: Noche en vivo, rumbo a las 12 de la noche. Escúchanos también por tumusicapa.com. Escúchanos en Google Play, Tu Música App, DJ Inox, @ DJ Inox, Instagram, Mega Alex, Mega Ready, mi gente de Puerto Rico, Colombia, Salvador, Chile, Panamá, México, Honduras, mi gente de Ready, buenas noches, sábado, let's go.
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3: Seguimos el party ahora con

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Esto es el Buddy Mitch. Gracias a todos los que están disfrutando en este fin de semana. ¿En qué parte del mundo reportas tu sintonía? Tírame el WhatsApp 475-275-0707. También en mis redes sociales, arroba DJ Red del Colorado. Vamos al cambio. Dale volumen. 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

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Esto es el Buddy Mitch. Gracias a todos los que están disfrutando en este fin de semana. ¿En qué parte del mundo reportas tu sintonía? Tírame el WhatsApp 475-275-0707. También en mis redes sociales, arroba DJ Red del Colorado. Vamos al cambio, dale volumen. 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
3: Seguimos el party ahora con Merenguito Urbano. ¿Cuál quieres escuchar? Reporta la sintonía en mis redes sociales. Arroba DJ Red del Colorado. 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Vengo bajando con la bichota Karol G. Arrancando esta mezcla con Manuel Turizo, Rawayana, Inglés en Miami. Sonando bien duro en tu radio. Esto.

Ahí se fue capaz, sonando bien duro en tu radio, merengue urbano con el Colorado. Esto es el Party Mix. Continúa reportando tu sintonía en qué parte del mundo estás bailando y gozando. Vamos para la salsa. A esta hora complaciendo al corillo de Seattle, Washington. Dale volumen. Lo mejor de la música latina urbana suena en tu radio.

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2: Y así de rápido, I'm back in the mix. Seguimos de party. Ahora con reggaetón clásico. ¿Cuál quieres escuchar? Reporta la sintonía en mis redes sociales, arroba DJ Red del Colorado. Vengo bajando con música de Teo Calderón, Plan B, Don Omar, Daddy Yankee, Zion y Lennox, La Diva, Ivy Queen y todas las que tú me pidas en mis redes. Instagram, Facebook, TikTok, arroba DJ Red del Colorado. Arrancando con Yandel, te suelto el pelo. Sonando bien duro en tu radio. Esto es el Party Mix.

Ahora en tu radio con el Colorado. Continúa reportando tu sintonía en mis redes sociales, arroba DJ Red del Colorado. Saludando al corillo de Seattle, Washington, reportando la sintonía a esta hora. El corillo del DMV, Delaware, Virginia, Maryland, Jersey, Pensilvania. Mi gente de Atlanta, siempre estamos controlando desde la A hasta la Z. El corillo de Springfield, el corillo de Lawrence. Mi gente de Connecticut, Rhode Island, Long Island, Utica, Albany, North, South Carolina. En fin, el mundo entero bailando y gozando. También mi gente de España. Seguimos bailando reggaetón. Esto es El Natural. Teo Calderón, Yandel, sonando bien duro en tu radio. Esto es El Party Mix.

0: gracias a todas las estaciones que se acaban de unir a este pariseo mundial. Mi gente de Seattle, Washington, el corillo en Pensilvania, el corillo de New Hampshire, la gente de Lawrence, Massachusetts. En fin, estamos controlando el mundo entero con el party más activado del Colorado. Recuerda antes que nada seguirme en mis redes sociales, Instagram, Facebook, arroba DJ Red del Colorado, también el TikTok, para que te enteres de mi loqueras y dónde es el pariseo cada fin de semana, sea aquí en tu radio o en una discoteca cerca de ti. Excelente fin de semana, Dios me los bendiga, Dios me los guarde.
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4: Sean todos bendecidos en esta preciosa hora del Señor. Les saluda a su amigo, el pastor Norman Torres, desde este su programa Estableciendo el Reino, que acaba de comenzar. Avisa a tu amigo, vecino, compañero de trabajo. Estableciendo el Reino ha comenzado, trae palabra de vida, palabra de bendición para ti y para los tuyos. Te recordamos que por la gracia de nuestro Padre Celestial, pastoreamos la iglesia, Casa Apostólica de Adoración y Restauración, la cual está ubicada en el 909 de la North New Street en Allentown, Pensilvania. Nuestros servicios son los miércoles desde las 7 de la noche. Tenemos nuestro servicio de adoración y estudio bíblico. Los viernes se reúnen los jóvenes y los juveniles desde las 7 de la noche. Y los domingos es nuestro culto de adoración al Rey de Reyes y Señor de Señores, Jesucristo. Así que te invitamos para que nos visites. Recuerda, hoy desde las 11 de la mañana tenemos culto de adoración al Rey de Reyes. Y puedes llegar al 909 de la North New Street en Allentown, Pensilvania. Ahí está Casa Apostólica de Adoración y Restauración. Estamos ubicados justamente en la esquina de la Sumner Avenue y la New Street. Y ahí estamos para servirte. Ven con toda tu familia. Será un tiempo de bendición y será un tiempo de edificación. Hoy me acompaña, como todos los domingos, el evangelista Nelson Rodríguez. Excusamos a nuestro hermano Evel Márquez, quien está en asuntos familiares fuera de la nación. Estará con nosotros ya próximamente. Bien, vamos a leer una porción de la Escritura que se encuentra en el Evangelio según Lucas, en el capítulo 13, y voy a leer los versos 23 y 24, donde dice la poderosa palabra del Señor. Y alguien le dijo: son pocos los que se salvan. Y él les dijo: esforzaos a entrar por la puerta angosta, porque os digo que muchos procurarán entrar y no podrán. Gracias, Padre, por tu palabra. Tu palabra es vida, tu palabra es espíritu. Es como un martillo que quebranta la roca, como una espada aguda que penetra hasta partir el alma, las coyunturas, los tuétanos, discierne las intenciones y los pensamientos del corazón. Padre, en esta hora, háblanos, llévanos a un nuevo nivel de gloria y de victoria. Prepara nuestras mentes y nuestros corazones, Padre, para la semilla de revelación de tu palabra que has de depositar en cada uno de nosotros, que nosotros podamos ser hacedores de tu palabra y no simplemente oidores olvidadizos, engañándonos a nosotros. Padre, bendice a cada amigo y a cada oyente que se conecta con nosotros, Padre. Tú conoces cada petición que hay en el corazón de ellos. Te pedimos, Padre, que seas tú trayendo respuesta a cada petición, a cada necesidad. Tú conoces la necesidad nuestra, Padre. Por eso en esta hora nos ponemos en tus manos y ponemos en tus manos a cada uno de los que se conectan con nosotros y aquellos que se conectarán con nosotros a través de este video posteriormente, Padre. Bendícelos de una manera sobrenatural. Te lo pedimos todo en el nombre poderoso de Jesús. Amén. Bien, amados, esta palabra que acabamos de leer aquí en el Evangelio según Lucas, donde dice la palabra que Jesús iba de ciudad en ciudad, de aldea en aldea. ¿Y qué hacía? Él iba enseñando. Mientras se dirigía a Jerusalén, se detenía en cada ciudad y en cada aldea, enseñando, predicando la buena noticia del reino de Dios. Porque Jesús está completamente interesado en que los seres humanos podamos escuchar el mensaje del reino, el mensaje de la salvación, y que podamos tomar la decisión correcta. Así que Jesús iba por todas partes. Él no tenía un lugar, allá no puedo pasar, no. En cada lugar donde él pasaba cerca, allí aprovechaba y predicaba, tanto en ciudades como aldeas. Así que estamos viendo que para él le era indiferente que fuera una gran ciudad muy desarrollada, allí predicaba. Pero también que fuera una aldea posiblemente pobre, llena de muchas necesidades, allí también predicaba. Interesantemente, no predicaba un mensaje diferente para los ricos y un mensaje diferente para los pobres. No, el mensaje era el mismo. El mensaje era el del Evangelio del Reino, el cual comienza con un llamado al arrepentimiento. Con un llamado al arrepentimiento y tomando la decisión de seguirle, de seguir sus pasos, de tomar la cruz y seguirlo a él. Era un mensaje que para algunos era motivador, para otros refrescante, para otros confrontador, para otros posiblemente frustrante. Entonces, ante todas estas diversas opiniones del mensaje de Jesús, la Biblia no especifica quién, pero dice que alguien, posiblemente alguien de los que estaban allí, de los que escuchaban el mensaje del reino de Dios, que hacía un llamado directo al arrepentimiento, a la conversión, a un cambio de mentalidad, a un cambio de camino, a un cambio de actitudes. De repente uno le pregunta: Señor, son pocos los que se salvan. O sea, era como decir, escuchando las demandas, lo que requería, posiblemente estuvo allí escuchando el Sermón del Monte, donde Jesús le estaba diciendo a ellos acerca de la importancia. Si tu enemigo tiene hambre, dale de comer. Si tiene sed, dale de beber. Si alguien te quiere hacer caminar una milla, ve con él dos. Si alguien quiere tomar tu túnica, no le niegues nada, ni la capa, dale la túnica, dale la capa. Si alguien quiere tomar de ti prestado, no le digas que no. Y encima de eso, no le pidas que te lo devuelva. Entonces, para muchos eso era un mensaje completamente duro, fuerte, confrontador. Y ahora le preguntan a él, si esto es así, si esta es la condición, si hay que hacer ese cambio tan radical, entonces son pocos los que se salvan. Y muchas veces, a veces la gente se pregunta acerca de la salvación de otros, o cuántos serán salvos, o cuántos se perderán. Para algunos, este podía ser una pregunta capciosa. Una pregunta capciosa es como que te hago una pregunta como para tratar de atraparte en la respuesta. Porque si él decía no, son muchos los que se van a salvar todos, pues decían que era como de una... sí, que era de manga ancha y que le reprocharían eso, que predicaba un evangelio demasiado suave. Por el otro lado, si decía que eran pocos, le achacarían ser de manga estrecha, como llamaban ellos, o ser un exclusivista, sería unos pocos. Entonces, muchas veces nosotros, en nuestra ignorancia, porque es ignorancia, hacemos juicio en cuanto a la salvación de otras personas. En cuanto se salvan, cuántos no se salvan. Para otros esta podía ser una pregunta curiosa. Hay gente que está interesado en cuántos se salvarán o cuántos no se salvarán. Pero la realidad es que hay una necesidad que es apremiante y es con la cual Jesús les confronta. Otros posiblemente interpretan que es una pregunta temerosa, porque tal vez se habían dado cuenta que las exigencias eran muchas y ellos no se sentían capacitados, cualificados. Para algunos podría ser una pregunta muy personal: Señor, si son pocos los que se salvan, entonces ¿qué pasará conmigo? Pero Jesús no lo deja ahí en el aire, a la mera interpretación. Muchos pensando, muchos deliberando en sus mentes, pero ahora Jesús va directo en el verso 24 y les dice: esforzaos a entrar por la puerta angosta. O sea, les está diciendo: miren, ustedes están enfocados en cuántos se salvan o en cuántos se pierden. ¿Quién se salva y quién se pierde? Haciendo juicio sobre otros. No, yo creo que este no se salva porque este es muy malo. No, yo creo que aquel sí. Y muchas veces hay sistemas religiosos que giran en torno a esto. A quién se salva, a quién no se salva. No, tú no te salvas, tú eres muy pecador, tú eres muy impío. Hay gente, tú lo ves juzgando a otros. Y no, este no debe ni predicar porque este es muy malo. Pero la realidad es que Jesús le hace un llamado personal. Le dice: ok, en lugar de enfocarte en la salvación de otros, en lugar de enfocarte en la condición espiritual de otros, en lugar de enfocarte si se salvan, no se salvan, cuántos se salvan, cuántos se pierden, enfócate en tu propia salvación. Enfócate en tu propia vida. Esfuérzate tú. O sea, pon todo lo que esté a tu alcance para lograr cumplir con las exigencias que el Padre está haciendo en cuanto a la salvación. Esfuércese a entrar por la puerta angosta. Dice la palabra que hay una puerta angosta, una puerta estrecha, pequeña, pero que hay una puerta que es ancha. Hay un camino que es estrecho y que hay un camino que es ancho. Y a los hombres les gusta el camino ancho porque es más cómodo. Y la puerta ancha porque es más cómoda. Pero Jesús dice: esfuércense para entrar por la puerta angosta. Hagan los arreglos necesarios para poder entrar. De hecho, hablando de puertas angostas, la Biblia dice que es más fácil entrar un camello por el ojo de una aguja que un rico entrar en el reino de los cielos. Y muchos han interpretado de manera incorrecta que una persona rica no tiene salvación, no tiene opción, no tiene oportunidad. Cuando en realidad en la palabra vemos personas muy acomodadas económicamente, que tuvieron fe y que creyeron en Jesús. Incluso trabajaron para ayudar al cuerpo de Cristo. Pero no se trata de eso cuando dice un camello pasar por el ojo de una aguja. Algunos eruditos, teólogos, dicen que en Jerusalén estaban las puertas principales donde se entraba a la ciudad. 12 puertas de la ciudad. Pero dicen que dentro de esa puerta que era grande, que se abría para que pasaran carruajes, bestias, animales y grupos, había en esa misma puerta una pequeña puerta conocida como una aguja. Así se le llamaba, la aguja. Y que había una limitación de espacio que con dificultad un hombre alto pasaría sin tener que agacharse. Ahora, imagínese usted un camello. El camello tiene la dificultad de que no puede agacharse tan fácilmente. Tiene que bajar completamente. Y no está diciendo que es imposible, sino está diciendo que es difícil. O sea, era algo difícil. Tenía que esforzarse, bajarlo, tomarlo, para que el camello pasara por esa pequeña puerta. Entonces, ahora está haciendo una comparación, porque todo lo que Jesús habla tiene una realidad. ¿Sabe? Él no habla en el vacío. Todo tiene una realidad que es verificable, que tú la puedes constatar allá en Jerusalén, en la vida contemporánea, cuando él predicaba. Así que cuando él le está diciendo eso, posiblemente los que estaban escuchando y habían visto esa puerta estrecha, pues se imaginaban la dificultad que había para pasar a través de ella. Pero era necesario. Y ahora Jesús está diciendo, la puerta al reino no es una puerta ancha, es una puerta estrecha. Pero mira qué tremendo, porque Jesús dice, yo soy la puerta, y el que por mí entrare será salvo. Entonces, ¿acaso es estrecho Jesús? De ninguna manera, abundante. Pero ¿y a qué se refiere cuando dice la puerta estrecha? Está hablando precisamente de las demandas, de los requerimientos, de lo que es necesario. Porque muchas veces, para nosotros poder entrar a través de esa puerta, representa para nuestra vida morir a muchas cosas. Es morir a tantas cosas para poder reconocer, primeramente, que somos pecadores y que estamos perdidos sin Dios, sin fe y sin esperanza. ¿Sabe a cuántas personas se les hace difícil reconocer que su vida no es agradable a Dios? No le sirven a Dios, nunca han reconocido a Jesús como su Señor y Salvador. Pero decirle a ellos que su vida no es agradable a Dios sería ofenderles, herir su ego, su orgullo. Entonces, lo primero que tiene que morir es precisamente eso, el orgullo, el ego, ese derecho a ofenderme. Porque cuando Jesús nos confronta en su palabra y nos demuestra, nos evidencia nuestra condición pecaminosa, no es para destruirnos, no es simplemente por juzgarnos y humillarnos, sino para que nosotros hagamos conciencia y podamos tomar la decisión correcta. ¿Y cuál es la decisión correcta? Pues mira, reconocer que hemos vivido de espaldas a Dios, reconocer que hemos vivido alejados de Dios, es reconocer que lo que hemos hecho en nuestras propias fuerzas no ha funcionado, que lo que hemos tratado de avanzar en nuestros propios caminos ha sido infructuoso, no ha tenido el resultado esperado, es reconocer que necesitamos de Dios, que sin Él nada somos. Entonces, cuando llegamos a Él con un corazón contrito y arrepentido, cuando lo reconocemos como el Señor y el Salvador de nuestra vida. Pero no es solamente hacer ese acto religioso de pasar adelante, levantar las manos y repetir una oración, muchas veces sin entenderla, muchas veces sin la convicción. No, no se trata de eso. Se trata de lo que implica tomar esa decisión. Porque cuando tomo esa decisión de entregarle mi corazón a Cristo, de reconocerlo como Señor y Salvador, si es producto del arrepentimiento, entonces esa confesión, ese acto de fe, irá acompañado de acciones. Acciones que evidencian que lo que hice no fue por emoción, que lo que hice no fue solamente por miedo, que lo que hice no fue simplemente por necesidad, sino que lo hice por convicción y en plena certidumbre de fe. Es que reconocí que en mis propios méritos jamás puedo alcanzar la salvación. En mis propios méritos jamás puedo llegar al reino de los cielos. Pero reconozco que deseo ser salvo, deseo que mi alma no se pierda, deseo que después de haber corrido una larga carrera no venga a ser eliminado al final, deseo vivir en la eternidad con Cristo. Cuando reconozco esto, entonces hay una pregunta obligatoria, entonces ¿qué puedo hacer para ser salvo? ¿Qué puedo hacer? Como le dijo el carcelero de Filipo a Pablo, le preguntó, entonces ¿qué podemos hacer? ¿Qué puedo hacer para ser salvo? Pablo fue claro, directo, le dijo, mira, cree en el Señor Jesucristo y serás salvo tú y tu casa. Entonces, ese cree significa creer y obedecer, creer y accionar. No simplemente decirlo, yo puedo decir yo creo esto o creo lo otro, creo en esto o creo en esto otro, pero la realidad es que mis hechos evidencian que creo. Por eso es que la palabra Santiago dice que la fe sin obras está muerta en sí misma. Y él dice, tú tienes fe, pues muéstramela con tus obras. Tus obras van a ser la mayor evidencia, el mayor testimonio de que tú eres un hombre o una mujer de fe, de que tú has creído en Jesucristo. ¿Por qué? Porque vas a renunciar a muchas cosas a las cuales tú deseas, las cuales posiblemente llenarían tu ego, tu orgullo, tu corazón, esa área humana que necesita reconocimiento, aplausos. ¿Sabe? Estarías renunciando a eso para reconocer que el grande, que el todopoderoso, que el que merece toda la gloria, que el que es digno es Cristo, que es Él el que pagó el precio, que Él nos regaló algo que nosotros no merecíamos. ¿Y sabes algo? tampoco vamos a merecerlo por más que nos esforcemos. Siempre será un regalo. Siempre será por gracia. Así que Jesús, la exigencia más grande es que haya un arrepentimiento genuino y de corazón. Un deseo de cambiar de mentalidad. Un deseo de cambiar de actitudes. Un deseo de cambiar de acciones. Y claro que no es fácil en la humanidad lograrlo. Es por eso que necesitamos al Espíritu Santo. Pero el Espíritu Santo no puede llegar a nuestra vida si no reconocemos a Jesús como el Señor y el Salvador de nuestra vida. Es precisamente por reconocer a Jesús como el Señor y el Salvador de nuestra vida. Es como decir, hacer un alto, un detente en tantas cosas, en tantas situaciones donde hemos estado luchando, batallando, peleando con tantas cosas. Y de repente tú decir, bueno, sabes que ya lo he intentado todo. ¿Qué más puedo hacer? Ya no sé. Se me acabaron los planes. Se me acabaron las estrategias. Se me acabaron las ideas. ¿Y ahora qué hago? Nada. Ríndete a Jesús. Dale una oportunidad a Jesús que trabaje en tu vida. Él quiere hacerlo. Y desde el día uno ha tratado. ¿Cuántas veces, si haces memoria, cuántas veces te ha hablado? ¿Cuántas veces ha traído personas en tu entorno para que te hablen? Y te han hablado de diferentes maneras. Diferentes predicadores con diferentes estilos. Diferentes personas con diferentes maneras de expresarse. ¿Para qué? Para que no tengamos excusa. Porque Dios nos ama tanto que Él quiere que escuchemos el mensaje. Pero aún más que eso, que tomemos la decisión correcta. Posiblemente tú estás escuchando este mensaje. Posiblemente estás escuchando que Jesucristo es el Señor, que Él es el Dios Todopoderoso, que solo en Él hay salvación, que Él es el único que nos puede llevar al Padre. Y está bien escucharlo, pero sería mucho mejor que tomes la decisión correcta, la cual es reconocer a Jesús como el Señor y Salvador de tu vida y permitirle que Él comience a trabajar en tu vida. Él va a comenzar a trabajar desde ahora. Desde hoy, precisamente desde este momento que esta palabra llega a tu vida, llega a tu casa, llega a tu vehículo, al lugar donde estés. Desde este momento Él comienza a trabajar contigo. Un proceso de transformación que va a ocurrir de adentro hacia afuera. Comienza con tu arrepentimiento, algo que ocurre dentro de tu corazón. Pero luego comienza a manifestarse en toda tu vida, en todo tu entorno, en lo que haces, en cómo piensas, en cómo te relacionas con las personas. Pero recuerda, todo va a comenzar con una simple decisión. ¿Y cuál es esa? Reconocer a Jesús como el Señor y el Salvador de tu vida. Cuando tú haces eso y lo haces de todo corazón, te estarás esforzando por entrar por la puerta angosta. Porque Él terminó diciendo, porque os digo que muchos procurarán entrar y no podrán. ¿Sabe? Muchos tratarán de entrar por su propia fuerza, por sus propios recursos, por sus propios méritos. Muchos por miedo, por desesperación. Pero nada de eso nos llevará, sino el reconocimiento genuino de que necesitamos la salvación y que esa salvación solo se encuentra en Cristo Jesús. Y más aún, que Él quiere entregárnoslas. Así que yo creo que esta hora es una hora de bendición para ti, para tu vida, para tu casa y para tu familia. Solo toma la decisión.
5: Bien, amén. Sé que esta palabra es de bendición y sé que esta palabra es confrontadora, ¿verdad? Porque de eso que se trata, que nos confronte para que nosotros podamos analizar en esos momentos. Esto es como cuando tú estás en un pecado, ¿verdad? Estamos sumergidos en el pecado. Sin darnos cuenta, estamos sumergidos en un pecado. Porque el pecado nos atrae. O sea, practicar el pecado es como una sensación que nos gusta, que como que es un anhelo. Pero ¿qué pasa cuando la palabra de Dios, cuando empezamos a escuchar la palabra de Dios y la palabra de Dios nos confronta, o sea, dejándonos saber de lo que estamos practicando está incorrecto, que tú le dices, bueno, pero yo practico lo contrario que dice Él? Pues es momento de nosotros analizar, parar un momento, entonces decir, bueno, pero entonces si lo que yo estoy haciendo está incorrecto y lo que yo tengo que hacer es lo que tú me estás diciendo es correcto, pues entonces ahora es tú toma esa decisión, analiza, medita para que tú veas. Y una vez que tú tomes esa decisión correcta, que es hacer la voluntad del Padre, hacer lo que Él dice, tu vida va a ser transformada. Porque ahora tu entendimiento será abierto a lo que es la palabra, al propósito, al diseño que Dios tiene para ti. O sea que cuando nosotros escuchamos esa palabra y hacemos el acto de fe, de que está bien, yo reconozco que yo he hecho, entonces esto está incorrecto, malo, pues yo quiero hacer lo que tú me dices que haga, pues entonces yo te pido que vengas a mi corazón y me enseñes, porque tú no vas a poderlo solo. La palabra nos enseña y dice que nosotros necesitamos al Espíritu Santo. Y una manera de nosotros recibir al Espíritu Santo es invocarlo a que venga a nuestra vida. O sea, reconocer primero, reconocer que yo he cometido errores, reconocer de que yo he hecho cosas malas, que lo que yo he hecho ha sido contrario a la voluntad del Padre. Pues entonces ahora, ayúdame, porque lo que yo hago es incorrecto todo eso. Ayúdame, enséñame a hacer el diseño que aquel que tú tienes para mí, el cual yo se supone que yo esté haciendo. Y ahí el Espíritu Santo vendrá a tu vida y se manifestará. Porque Él dice que una vez que nosotros hacemos ese acto de fe, Él morará con nosotros, Él viene a nosotros y nos enseña todas las cosas. O sea que nosotros, nuestra vida va a ser transformada día a día. Cada vez que nosotros ponemos en práctica esa fe, empezamos a ver los resultados. Porque una fe sin fe es imposible agradarle a Dios, dice la palabra. Pero una fe activa, una fe que yo tengo que hacer. Es en el sentido de que yo sé que me toca hacer esta parte para que Dios manifieste su palabra o su voluntad en mí. Pues entonces esa es la palabra, esa es la que tú tienes que tomar. Es decir, que nosotros una vez que hacemos ese acto de fe, el Señor se manifiesta en nuestra vida. Y sé que no es fácil, porque vivir una vida fuera de Dios es vivir una vida conforme a nuestros deseos. Y nuestros deseos siempre quieren irse más por encima de todas las cosas. Pero cuando escuchamos la palabra de Dios, cuando vemos que Dios está en el asunto, nos confronta. Pero qué bueno, porque cuando está esa confrontación, quiere decir que hay una esperanza. Y esa esperanza es que volvamos al camino del Señor. Si un día tú estuviste y te apartaste y estás volviendo a escuchar esto y te estás confrontando, amén, gloria a Dios, porque te está llamando. Quiere que tú procedas al arrepentimiento, que vuelvas al camino donde un día tú saliste. Y si eres tú el que nunca has conocido al Señor y estás siendo confrontado, amén, también es para que empieces a confiar en el Señor. Que deje todo aquello que no te que ya tú sabes que has vivido y sabes que has tratado, pero no has podido. Pero ahora tú sabes que está escuchando algo que te puede ayudar a ser esa mejor persona. Yo sé que el Padre quiere hacerlo, lo está haciendo conmigo. Nunca seremos perfectos, pero hasta que venga Jesucristo, que volvamos a reinar con Él, entonces ahí llegaremos a la perfección. Pero mientras tanto, vamos a seguir luchando. Y tenemos que cada día esforzarnos más y más y más. Porque es parte de nuestra vida, esforzarnos. Que Él también hará su parte, pero nosotros tenemos que demostrar que nosotros también queremos. Creo que el Padre quiere hacer algo contigo. Solamente tienes que proceder al arrepentimiento, aceptarlo en tu vida como tu Señor y Salvador. Amén.
4: Amén. 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

0: Señores, aquí estamos, una nueva mañana, Taxes al Día, como cada domingo, desde las 9:30 hasta las 10:30 de la mañana por la Mega, como siempre. Buen día, Day.
1: Buenos días, Guillo, buenos días, comunidad. Aquí regresamos al bello mundo de los impuestos, Taxes al Día, como todo el domingo. Estamos de 9:30 a 10:30 trayéndole todas las actualizaciones de la semana, todo lo que hemos visto que está sucediendo del día a día en el bello mundo de los impuestos, como nos gusta decir. Y aquí, educando a la comunidad, tratando de traerle un poco de conocimiento, no solamente de los impuestos federales, pero también de estatales, locales. Sabemos que aquí en Pensilvania es un dolor de cabeza porque no ponen impuestos hasta para respirar.
0: Ajá, muchacha,
1: para
0: que
1: respirar,
0: qué. Para dormir.
1: Escuela, para la basura, todo.
0: Hasta para dormir, muchacha.
1: Así es, pero tenemos que coger los beneficios que nos dan poco a poco.
0: Yep.
1: Como el tema, uno de los temas que le traigo hoy, hablando de lo que es el crédito de impuestos de Pensilvania, un crédito nuevo que han aplicado el estado de Pensilvania para los contribuyentes que reciben crédito de tributarios federales. O eso es algo que le traigo más información sobre eso más adelante. 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Actualmente estamos en lo que le llamamos las horas de verano, aunque la hora de verano es todo lo que cae fuera de la temporada de impuestos de enero a abril. Entonces, todo lo que ya fuera de abril es verano para nosotros. Entonces, actualmente estamos laborando del lunes a viernes, de 10 de la mañana hasta las 5 de la tarde.
0: Pero eso ya mismito va a cambiar en un par de meses cuando empiece la temporada, ¿eh?
1: Para que sepa, porque ya cuando cerremos los ojos y lo abrimos, ya vamos a estar en enero.
0: Chach.
1: Y en enero ya sabemos que tenemos el horario de temporada. Aunque yo peleo mucho aquí, yo digo, ay, que la viene la temporada, pero a mí me gusta, es emocionante, porque todas las temporadas de impuestos son diferentes a las otras. Yo no he tenido una temporada, voy a tener 17 años ya llenando impuestos. Es increíble que yo tengo 17 años y tengo 17 años llenando impuestos, es increíble. Pero yo tengo 17 años llenando impuestos federales, estatales y locales.
0: Ajá.
1: Y ninguna temporada es igual a cualquiera de las pasadas. Todos los años es algo diferente, todos los años se trabaja similar, pero diferente.
0: Claro,
1: ¿no?
0: Claro.
1: No es idéntico. Por eso es que tenemos que educarnos, tenemos que mantenernos al día con lo que está pasando en el bello mundo de los impuestos, ya que nada sigue igual, muchas cosas cambian año tras año. 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La clase inicia el día 8 de septiembre, sería de lunes y jueves, de 6 de la tarde hasta las 8 de la noche, por 17 clases, 17 sesiones de clases, para darle todo el conocimiento del bello mundo de los impuestos a la persona que está interesada en cambiar su carrera, en tener un hobby nuevo, en educarse en algo nuevo que no haya tenido, o para personas que ya llenan impuestos y se quieren actualizar y quieren tomar sus créditos educativos, ya que tenemos que hacer mínimo 16 horas de educación continua año tras año para poder representar a nuestros clientes con el IRS. So, todos los años tenemos que, como preparadores de impuestos, tenemos que educarnos y hacer educación continua, como cualquier doctor, enfermera, cualquier profesional que está haciendo un trabajo con personas, debe de hacer su educación continua. Eso, esta clase no es solamente para personas que nunca han hecho impuestos. Esta clase también puede ser para alguien que ya tiene conocimiento de impuestos y quiere actualizar sus horas de educación continua o actualizarse en lo que es lo que son los impuestos actualmente, ya que muchas personas puede que han hecho impuestos anteriormente y ya se han tomado algunos años libres, algunos tiempos fuera de tomar de preparar impuestos y desean actualizarse. Entonces, esta clase es para todas las personas que estén interesadas en el bello mundo de los impuestos. Tenemos dos paquetes para lo que es la clase. Tenemos un paquete digital. Eso significa que el libro del curso sería todo digital en línea. Eso no significa que no va a tomar la clase presencial. Eso significa que necesitas o una tableta o una computadora, una laptop, para poder tomar tu clase digitalmente con el libro en línea. También tenemos la opción que es digital también, ya que el perfil va a ser en línea, es digital. Y la segunda opción puede tener un libro físico, que así puedes usar para el futuro, ya que va a ser un libro en mano. El primer paquete sería $749, eso es el libro digital. Y para la segunda opción sería $899 y tenemos la opción de usar Klarna. 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Continuamos con algo que a mí aquí yo no gusta siempre mencionar, ya que es
0: parte algo de que esto, hacemos
1: el nombre. ¿Tú sabes cuál es?
0: Claro que sí.
1: Mira cuál es, Guille.
0: El Brand Rebate.
1: Exacto. Es algo que lo hacemos a nombre de Mami, ya, de Paula Paredes, ya que Mami siempre quiso hacer algo para la comunidad en lo que está en nuestro poder. Y en ATAX Allentown vamos a llenarle a las personas que califican, le vamos a llenar lo que es el Rent Rebate, también conocido como el Property Tax Rebate. Ese Rent Rebate, Property Tax Rebate, para llenarlo es para personas que están recibiendo un beneficio de lo que es la administración del Seguro Social. So, si están retirados, si están deshabilitados y tienen ingresos que califican, puede calificar hasta $1,000 para recibir hasta $1,000 y ese dinero ya empezó a salir en julio pasado, ya este julio que pasó empezó a salir ese dinero. Son las personas que
0: califican. ¿Y hasta cuándo está saliendo?
1: ¿Qué tan rápido está saliendo?
0: ¿Hasta cuándo? ¿Hasta qué mes?
1: Oh, lo extendieron hasta diciembre 31. O sea, si todavía no lo ha llenado, no espera hasta el 31 de diciembre porque ese dinero es basado a los fondos que hayan. Y ese dinero viene por la lotería, por los fondos de la lotería. Entonces, si califica, tiene técnicamente hasta el 31 de diciembre o hasta que se acabe los fondos. So, si califica, vaya a ATAX Allentown con los documentos necesarios y le vamos a llenar esa solicitud. Algo que sí le quiero mencionar, que las personas que ya han llenado o que todavía no han llenado, se está tomando mucho tiempo este año. Este año el Estado está muy atrasado, ya están dando mucho dinero, pero están atrasados en lo que es el proceso del Rent Rebate. Se está tomando hasta 12 semanas. So quiero mencionarlo porque sí, se me están desesperando muchas personas que han llenado. Sí se está tomando muchas semanas, se está tomando hasta 12 semanas. O si no lo ha recibido y ya lo llenó, no se los hayan extraño si no lo han recibido, porque sí se está demorando suficiente tiempo, mucho tiempo para recibirlo. Bueno, mi gente, vamos a entrar de una vez a lo que es el tema que le mencioné, en lo que es el Working Pennsylvania Tax Credit. El Working Pennsylvania Tax Credit es un crédito nuevo que han traído el estado de Pensilvania. Se lo he mencionado anteriormente. ya este crédito es algo que tienen que estar pendientes. Si usted ya llenó lo que es los impuestos federales y recibió el Earned Income Credit o el EITC, como es conocido, puede calificar para hasta 10% de lo que es el EITC en sus impuestos federales. Puede recibir hasta 10% en un cheque adicional del estado de Pensilvania. Este cheque no va a ser incluido con su reembolso. Esto va a ser un cheque separado a lo que es los impuestos federales y estatales. So, si una persona quedó debiendo en los impuestos estatales, no van a tomar este crédito para pagar su deuda. Sale separado. Es un crédito reembolsable y va a llegarle en un cheque. Le va a llegar un cheque a casa. Si usted usó depósito directo para el federal y estatal, muy bien. Va a recibir su reembolso estatal por vía de depósito directo, pero esto es un crédito nuevo y va a llegarle por correo como un cheque. So, de nuevo, si recibió un crédito de federal del EITC o el Earned Income Credit, puede esperar 10% de lo que es el crédito tributario federal como un cheque reembolsable del estado de Pensilvania. So, tengo muchas personas que le ha llegado el cheque, no tienen conocimiento lo que es y tienen miedo de cambiarlo, pero si es del estado y dice que es el Working Pennsylvania Tax Credit, eso es un crédito nuevo que acaban de incluir el estado de Pensilvania. Otra cosa que se está hablando mucho en lo que es el mundo de los impuestos, el bello mundo de los impuestos, es que actualmente el IRS está todos los días actualizando y mejorando lo que son los sistemas en línea, el acceso en línea que pueden tener los negocios específicamente, porque ya tenemos mucho tiempo usando el perfil, la cuenta de perfil personal, y eso tiene todos los transcritos, tiene su historial, su ingreso, todo lo que pueda, los pagos, todo lo que pueda pensar, las cartas que le pueden haber llegado, están todo en línea en el perfil. En el perfil del negocio es un sistema nuevo, que no nuevo, pero más nuevo, que están actualizando y mejorando día tras día. Es una herramienta para los dueños de negocio, o sea, el Business Tax Account es una herramienta para los dueños de negocio. El IRS continúa expandiéndolo. Y en esta Tax Business Account podemos pensar como que es una cuenta digital donde determinamos los dueños, los representantes autorizados del negocio. Estas personas pueden manejar cada vez mucho más directamente con el IRS, que era muy difícil anteriormente tener acceso en línea para las cuentas de negocio, para obtener las cosas necesarias. Se tenía que llamar, esperar y que enviaran por correo. Por ejemplo, si a un dueño de negocio se le perdía la carta de Tax ID o el EIN, teníamos que llamar y esperar que esa carta la reenviaran por correo. Y ya es algo que, teniendo una cuenta en línea, puede ser mucho más fácil manejarla y obtener ese tipo de información en línea, obtener esa carta en línea. Esto es muy importante porque tradicionalmente uno tenía que llamar al IRS, esperar en hold, y ya sabemos que llamar al IRS es una eternidad. Solicitar estos documentos y esperar que llegue por correo. Imagínense cómo, qué malo están los correos en estos años, en estos tiempos. O depender de algún profesional autorizado para obtener cierta información que también era muy difícil obtener. Ahora, cada vez que pasa, cada tiempo que tienen nuevas actualizaciones, es mucho mejor para los dueños de negocio o los representantes del negocio tener opciones de lo que le llaman self-service online o servicios en línea que pueden obtener información necesaria. Esta herramienta se puede utilizar ya que está disponible, depende el tipo de entidad que tenga y la relación que tenga la persona con el negocio. Solo se necesita, vamos a decirlo, EIN para los sole proprietorship. Los sole proprietorship son las personas que son solo dueños. Una corporación S, corporación C, organizaciones que no pagan impuestos, son exentos de impuestos, y determinadas entidades del gobierno. ¿Qué se puede ver? en esta línea. Como le dije, se puede obtener cartas del EIN, se puede hacer pagos en línea, ver pagos procesados, realizar determinados pagos, revisar información relacionada con balance que pueda tener con la compañía. Se puede obtener transcriptos, acceder a determinados transcriptos. Esto puede ser extremadamente útil cuando necesitan verificar si el IRS tiene cierta información. Puede verificar notificaciones o cartas. Pueden recibir las cartas que envían por correo. Pueden tener estas cartas digitalmente para obtenerla en cualquier momento que lo necesite. Se puede hacer acuerdos de pago. Se puede hacer ofertas de compromiso. No sé si muchas personas tienen conocimiento qué es una oferta de compromiso. Vamos a hacer un programa solamente de eso porque es algo muy detallado y muy importante que la comunidad debe de saber lo que es. Esto también se puede verificar el EIN. Si perdió una carta de su EIN, como le había mencionado, había que llamar, pero ya se puede obtener en línea. No puede hacer este tipo de cuenta. Eso es muy importante porque digo que no es algo más nuevo y no tiene todo lo que podría tener. Ahora, ¿qué no tiene o qué no hace esta cuenta de impuestos en línea? Existen otras distinciones importantes. Business Tax Account no reemplaza su contabilidad. Esto no va a reemplazarle su contabilidad. No va a reemplazar lo que son los QuickBooks, la contabilidad de bookkeeping, hacer su profit and loss, hacer un balance sheet, hacer las reconciliaciones del banco. No hace, no le va a dar los récords de nómina y no va a mantener los recibos de su negocio. Una cosa es los libros del negocio y otra cosa es la cuenta tributaria del negocio con el IRS, que es el Business Tax Account. Esta cuenta ayuda con la segunda, no con la primera, no es los libros del negocio. Esto es una cuenta tributaria del negocio con el IRS para tener acceso. Ahora, hablando de negocio, continuamos con una fecha muy importante que ya viene de camino, ya estamos muy, muy cerca a llegar ahí, es el 15 de septiembre. El 15 de septiembre, ya estamos muy, muy cerca a llegar ahí, es el 15 de septiembre.

los formularios 1065, que son los los partnerships, las organizaciones de múltiples dueños. Por eso, si todavía falta hacer lo que es el bookkeeping o documentación, agosto es el momento de terminarlo, de hacer todo lo que necesita para completar lo que es su contabilidad. No espere hasta septiembre 14, porque acuérdense, el 15 de septiembre para este tipo de entidad es el tiempo máximo para llenar, no es el tiempo máximo para pagar. El tiempo máximo para pagar era el 15 de marzo. Entonces, si no llena para el 15 de septiembre, ya las penalidades de intereses van a correr. Si llena y queda debiendo, eso ya se transfiere con un K1 a los impuestos personales, porque estas entidades no pagan impuestos los impuestos personales. ¿Qué debe de tener listo un negocio para poder completar su planilla, ya que pidió una extensión? Se necesita los statements de banco, los statements de tarjeta de crédito, de nómina. Va a necesitar el ingreso y salida, eso le llaman el profit and loss. También un balance sheet cuando le corresponda a cualquier entidad. Una lista de préstamos, contribuciones de dueño o distribuciones que el dueño se haya hecho. Equipos que haya comprado durante el año, sea equipo de máquina, sea vehículo, que pueda responder a lo que es el negocio. Pagos estimados que haya hecho, por ejemplo, cada 3 meses, y cualquier otra documentación que afecte la declaración. Si el preparador descubre el día 12 de septiembre que faltan 4 meses de statements de banco, ya estamos trabajando con el contrarreloj. So, no espere hasta que ya sea muy tarde, aunque ya es muy tarde, porque ya estamos a más de la mitad del año, y si no tiene todo lo necesario, póngase a buscar lo necesario, ya que no espere hasta el último momento. Bueno, un tema que le quiero mencionar es algo que el IRS está alertando, dando advertencia a los contribuyentes, que es sobre un phishing. No sé si muchas personas saben lo que es phishing. Eso lo hacen mucho en corporaciones, en compañías, que pueden mandarle, vamos a decir, correos electrónicos a los empleados llamativos para ver si hacen algo indebido. No correcto. El supuesto nuevo cliente es algo que el IRS y el sistema de seguridad de ellos están dando una nueva advertencia para los profesionales de impuestos. Esto es para los profesionales que nos están escuchando, no solamente para los contribuyentes. Uno de los esquemas o scams más importantes es particularmente peligroso porque no comienza pareciendo que sea un scam. Nosotros los preparadores de impuestos tenemos clientes nuevos a cada rato. Comienza apareciendo como un cliente nuevo. La persona manda un correo electrónico diciendo algo como: hola, estoy buscando un preparador de impuestos. ¿Está aceptando clientes nuevos? Y le digo que esto pasa a menudo. Estos son cosas que si no hay manera de traquearlo, tengan mucho cuidado lo que respondan y cómo responden y si responden a estos tipos de correo electrónico, porque a mí me llegan muchos correos similares a esto. Esto es completamente normal, obvio, porque el preparador, estamos esperando nuevos clientes. El preparador va a responder, entonces llega el segundo mensaje. Perfecto, aquí están mis documentos. Y viene un attachment o un enlace, que es un archivo que puede ser, ese es el problema, puede ser una trampa, que ya al momento de descargar lo que es los documentos que envían, eso puede causarle mucho problema en su sistema. Una oficina de impuestos almacena información extremadamente valiosa, de eso que vivimos y sabemos que tenemos que protegerlo. Puede ser nombres, direcciones, número de seguro social, fechas de nacimiento, información de dependientes, W-2, informaciones bancarias, informaciones de negocio y copias de impuestos del pasado. Una persona que logra comprometer el sistema del preparador en una oficina potencialmente obtiene acceso a información de muchas personas. No, a una sola vez. Entonces, como le digo, aquí no solamente vamos a darle detalles
a lo que

0: es los contribuyentes regulares, también tenemos que darle información a lo que es los profesionales de impuestos. Y esto es algo que el IRS está muy enfocado y quiere que nosotros tenemos conocimiento para que para saber que lo que debemos esperar. Asegúrense que verifiquen todos los correos electrónicos que puedes recibir, no nada más, los correos electrónicos, los DMs, mensajes de texto, todo eso puede ser algo de un scam. 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So no puede tener acceso a ese libro por mucho tiempo, aunque sea digital. Ese paquete sería 749. Y si desea un libro físico, el paquete del libro físico sería 899. En la clase sería de lunes, perdón, de martes y jueves, de 6 de la mañana, de 6, wow,
1: ¡Ay!
0: un cafecito, de 6 de la tarde hasta las 8 de la noche, repito, martes y jueves, de 6 a 8 por 17 clases, son 34 horas de educación. Y le vamos a asistir a sacar lo que es su PTEN. Al final le vamos a dar su certificado de completión, de completar la clase y eso le va a dar las horas de educación continua para las personas que ya tienen lo que es el PTEN y dándole el conocimiento a los nuevos preparadores que todos los años deben de hacer y completar sus horas de educación continua para poder representar a sus clientes con el IRS. 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Tenemos hasta el día 4 de septiembre para inscribir a los estudiantes. La clase inicia el día 8 de septiembre. Y tenemos hasta el día 4 de septiembre para inscribirse. Ahora, Guillo,
1: Cuéntame.
0: pop quiz. Vamos a hacerte una pregunta, ¿verdadero o falso?
1: Ajá.
0: No impuestos en las horas adicionales significa que todo mi overtime está completamente libre de impuestos.
1: Falso.
0: Ah, él se lo sabe.
1: Ajá.
0: Existe una nueva deducción federal para el overtime, las compensaciones de horas adicionales de trabajo, pero eso es una deducción. Es una deducción, no una exento de impuestos automático. Eso se deduce cuando llena la planilla de impuestos. Ahora, seguimos. Si todavía me retienen taxes en overtime, ¿significa que no puedo recibir la deducción? ¿Verdadero o falso, Guillo?
1: Dilo de nuevo, dilo de nuevo.
0: Si todavía me retienen impuestos en horas adicionales, significa que no puedo recibir la deducción.
1: Cierto.
0: Eso es falso. Eso
1: Oh.
0: significa que si te todavía van a sacar de los impuestos, y esto es algo que deben de saber la comunidad, porque lo he visto mucho, ya que también En ATAX Allentown manejamos lo que son las nóminas. Muchas personas piensan que porque no hay tax and overtime, que no le van a cobrar los impuestos en el momento. Eso no es el caso, esa no es la ley. Todavía se pagan los impuestos regulares y al llenar la planilla de impuestos en enero, de enero hasta abril, esto es una deducción que se hace. So, la deducción se reduce al momento de llenar la planilla, no al momento de ganarse el dinero. Ahora, este, tú te lo tienes que saber porque acabo de hablar de esto.
1: Dale.
0: ¿Verdadero o falso? El Working Pennsylvania Tax Credit equivale al 10% del EITC federal.
1: ¿Cómo es? ¿Cómo es?
0: El Working Pennsylvania Tax Credit es igual al 10% del Earned Income Credit federal.
1: ¿Cierto?
0: Sí.
1: ¡Hueva!
0: Ay, está pendiente.
1: Ajá.
0: Vamos a ver si te das a ver, ¿verdadero o falso? Una persona sin hijos nunca puede calificar para el Earned Income Credit.
1: Falso.
0: Falso. Existen situaciones en que el contribuyente sin niños calificados pueden calificar. Personas con bajo ingreso, dependiendo del ingreso que tenga, puede calificar para el Earned Income Credit por sí mismo. No necesariamente tiene que tener hijos que califican para poder recibir el Earned Income Credit. Y si recibe el Earned Income Credit federal por sí mismo, es posible que reciba el 10% del Working Pennsylvania Tax Credit por usted mismo, con un cheque adicional del estado de Pensilvania. Bueno, mi gente, ¿qué tú piensas, Guillo? Si escuchamos unos consejos del IRS y ya regresamos con más del tema de hoy.
1: Dale, venimos ya, no se vayan, no se vayan, no se vayan.

0: ayudará.
1: Hola, soy Cecilia y trabajo para el Servicio de Impuestos Internos, el IRS. Cuando nuestros archivos no muestran la misma información que usted reportó en su declaración de impuestos, le enviaremos una carta que propone cambios, usualmente una notificación CP2000. Esto no significa que usted está bajo investigación, sino que hay una discrepancia con su declaración que necesita resolverse. Entonces, ¿qué debe hacer si recibe una notificación CP2000? Lea la notificación cuidadosamente, revise los cambios propuestos y compárelos con su declaración de impuestos. Si está de acuerdo, marque la casilla, firme y feche la notificación y envíela de vuelta antes de la fecha límite. También puede enviarla por fax al número incluido en el formulario o enviarla por correo en el sobre incluido. Si no está de acuerdo con algunos o todos los cambios propuestos, aún debe responder para la fecha límite. Marque la sección No estoy de acuerdo del formulario y envíe una declaración firmada que explique por qué no está de acuerdo. Incluya fotocopias de cualquier documentación de apoyo con el formulario y envíenos la documentación en el sobre incluido. No envíe documentos originales. Si necesita usar un sobre más grande, envíelo a la dirección que aparece en la primera página de la notificación. Si envía la información por fax, incluya su nombre, número de seguro social y el año tributario en cada página. No envíe una declaración enmendada para el año tributario mencionado en la notificación. Al recibir su respuesta, haremos las correcciones por usted, si estamos de acuerdo. Sin embargo, si cometió el mismo error en otros años tributarios, considere presentar declaraciones enmendadas para esos años. Asegúrese de enviarnos su respuesta y la documentación antes de 30 días de la fecha de la carta. Si no puede completarla antes de la fecha límite, llame al número de teléfono que aparece en la notificación para pedir una prórroga. Revisaremos la información que usted envió. Si aceptamos su explicación, le enviaremos una carta confirmando que la situación fue resuelta. Si su explicación y documentación resuelve una parte de la discrepancia, le enviaremos una nueva notificación CP2000 con un nuevo cálculo de impuestos propuesto. Revise la notificación para determinar si está o no de acuerdo. Si no podemos aceptar su explicación o si no escuchamos de usted para la fecha límite, le enviaremos una notificación CP3219A, la cual es una notificación reglamentaria de deficiencia. Esta explicará los cambios propuestos a su declaración de impuestos y su derecho a retar la propuesta en la Corte Tributaria de Estados Unidos. IRS.gov tiene información acerca de opciones para pagar sus impuestos, tales como solicitar un plan de pago y qué debe hacer cuando debe impuestos adicionales. Recuerde, si usted paga la totalidad de la cantidad propuesta para la fecha en la notificación, detendrá el aumento de intereses y multas. Para más información, que incluye derechos de apelación, vea la publicación 5181 o visite irs.gov y escriba CP2000 en la casilla de búsqueda.
2: Hola, soy Cecilia y trabajo para el Servicio de Impuestos Internos, el IRS. ¿Sabía usted que nos toma más tiempo procesar declaraciones de impuestos que contienen errores? Esto significa que las personas a quienes se les deben reembolsos tienen que esperar más para recibirlos. No permita que esto le suceda a usted. Le presentamos los errores más comunes y cómo evitarlos, comenzando con números de seguro social incorrectos o ausentes. Asegúrese de incluir su número de seguro social, el de su cónyuge si presentan en conjunto y el de los dependientes que reclama tal y como aparecen en la tarjeta de seguro social. Y asegúrese que el número de seguro social coincida con cada nombre. Hablando de nombres, asegúrese que cada nombre incluido en su declaración coincida con los que aparecen en los archivos de la Administración de Seguro Social. De manera que si cambió su nombre luego de matrimonio o divorcio, actualice la información con la Administración de Seguro Social antes de presentar una declaración de impuestos con su nombre nuevo. Además, algunas personas tienen problemas calculando la cantidad tributable de sus distribuciones de IRAs, pensiones y anualidades o beneficios de seguro social. ¿Qué podría ayudar? Use un programa de preparación de impuestos o si usted presenta una declaración en papel, llene la hoja de trabajo que aparece en las instrucciones. Otros de los errores más comunes en las declaraciones son los cálculos matemáticos. Siempre corrobore sus cálculos o mejor aún, presente su declaración electrónicamente y permita que el programa de presentación de impuestos lo haga por usted. Otro error es el reclamo incorrecto de créditos y deducciones, especialmente el crédito tributario por ingreso de trabajo o EITC, el crédito tributario de prima que aplica a contribuyentes que compran su seguro médico a través del mercado de seguros médicos y la deducción especial estándar para personas ciegas o de edad avanzada. Nuevamente, los programas de preparación de impuestos pueden ayudarle a calcular la cantidad correcta de créditos y deducciones. Otro error es elegir el estado civil tributario incorrecto. Estos son soltero, casado presentando en conjunto, casado presentando por separado, jefe de familia y viudo o viudo calificado con niños. niño dependiente. El asistente tributario interactivo del IRS puede ayudarle a escoger el estado civil tributario adecuado. Para comenzar, vaya a irs.gov y escriba estado civil tributario en la casilla de búsqueda. Otro error común es incluir el número erróneo de ruta y cuenta bancaria para el depósito directo de su reembolso. Asegúrese de confirmar estos números para que el IRS deposite su reembolso en la cuenta correcta. Y finalmente, si envía una declaración por correo, no se olvide de firmar y fecharla. Si está casado y presentando en conjunto, ambos cónyuges deben firmar y fechar la declaración. Si no, tendremos que devolvérsela. Usted puede evitar este error si usa un programa de preparación de impuestos, el cual le guiará a través del proceso de firma electrónica o a través de presentación electrónica, que requiere una declaración se firme digitalmente antes de que pueda someterse. Para cada error existen consejos y soluciones. Aprenda más en irs.gov/español.

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1: 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Hola, soy Sara y trabajo para el Servicio de Impuestos Internos, el IRS. Si trabajó el año pasado pero no ganó mucho dinero, entonces debería ver si califica para el Crédito Tributario por Ingreso del Trabajo, o EITC. Usted puede averiguarlo usando el asistente EITC en irs.gov. El EITC podría poner un dinero extra en su bolsillo. Exactamente cuánto depende de sus ingresos, el tamaño de su familia y otros factores. Por ejemplo, una familia con 3 niños podría recibir hasta $5,600 del IRS. Incluso los trabajadores solteros sin niños podrían calificar para cantidades menores. Si sus ingresos fueron alrededor de $48,000 o menos, usted definitivamente debería fijarse en el EITC. El año pasado, el crédito promedio fue alrededor de $2,200, pero usted solo puede obtener el EITC si presenta una declaración federal de impuestos y reclama el crédito. Y hay maneras gratuitas de presentar su declaración de impuestos electrónicamente y obtener su reembolso rápido. Usted puede usar FreeFile del IRS exclusivamente en www.irs.gov. FreeFile lo guía a través del proceso, dejándole elegir uno de 20 programas de software tributario de marca gratis, algunos de ellos en español. Otra manera de reclamar el crédito es a través del programa de voluntarios de ayuda con impuestos sobre los ingresos, o VITA. El IRS tiene miles de socios de VITA a lo largo de los Estados Unidos. Visite nuestro sitio de internet para encontrar uno cerca a usted. Recuerde, para ver si usted califica para el crédito tributario por ingreso del trabajo, visite www.irs.gov/EITC.
0: 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Por ejemplo, alivio como una extensión corta para pagar, un acuerdo de pagos a plazos o una oferta de convenio podrían ser una opción para usted. Obtenga más información en irs.gov.
2: Este es un consejo del IRS. Hola, soy Lourdes y trabajo para el Servicio de Impuestos Internos, el IRS. ¿Está pensando en contratar a un preparador de impuestos? Aunque alguien le prepare su declaración, usted es legalmente responsable de lo que reporta en su declaración. 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

0: Señores, que estamos de vuelta en la parte final de Taxes al Día. Cuéntamelo, Day, ¿con qué vamos a cerrar el show de hoy?
1: Bueno, como antes de los consejos, habíamos hablado de que el 15 de septiembre es una fecha muy importante, por dos razones. Le dije la primera, ahora vamos a decirle la segunda. El 15 de septiembre es importante para los dueños de negocios que hicieron extensiones de llenar sus impuestos del negocio. Pero el 15 de septiembre también importa para personas que no tienen corporación. El tercer pago estimado vence el día 15 de septiembre 2026. El 15 de septiembre también es la fecha del tercer periodo de pagos estimados de impuestos para muchos contribuyentes individuales. El calendario generalmente de este año sería para el 15 de abril, fue el primer pago. El segundo pago sería para el 15 de junio. Ahora llega lo que es el tercer pago, el 15 de septiembre. Y para el último, el cuarto pago para los impuestos 2026 sería el 15 de enero del 2027. ¿Quién puede necesitar hacer pagos estimados? Ya hemos mencionado muchas veces, pero vamos a repetírselo. No solamente una persona con compañía debe de hacer pagos estimados. Puede incluir los sole proprietorship, contratistas independientes, corporaciones S o dueños de corporaciones S, los dueños de propiedades de alquiler o landlords, pueden ser los inversionistas de propiedades, personas con ingresos de inversión, personas con ganancias capital y lo que le llaman gig workers o self-employment. Y otras personas que reciben ingresos donde no existe suficiente withholding o que le aguanten los impuestos que debe de pagar. En términos generales, individuos incluyendo sole proprietorships, corporación S, pueden necesitar hacer pagos estimados cuando esperan deber más de $1,000 o más. $1,000 o más al presentar la declaración de impuestos, aunque existen reglas adicionales para determinar cuánto debe pagarse durante el año. So, eso se calcula ya basado a su situación específicamente. 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El error de copiar el voucher del año pasado, que muchas personas lo hacen de esa manera, supongamos que el año pasado un negocio tuvo un ingreso de $60,000 de beneficio. Eso significa ya luego de tomar el ingreso, los gastos quedan $60,000 de beneficio. Y calculamos pagos estimados basado en esa situación. Este año el negocio creció, gracias a Dios, el negocio creció y para agosto ya tiene un beneficio de $95,000 comparado al año completo del año anterior de $60,000. Para la persona continuar haciendo pago exactamente como el año anterior, esos fueron los vouchers que me dieron para el año anterior. Ese pago puede reflejar la situación pasada, no la actual. Por eso existe la diferencia entre la preparación de impuestos y la planificación de impuestos. La preparación de impuestos es principalmente lo que ya ocurrió o lo que se está presentando. La planificación de impuestos utiliza información actual para tomar decisiones antes de terminar el año. ¿Qué revisamos para septiembre 15? Bueno, vamos a ver lo que le llaman el year-to-date income o el ingreso hasta el día. Vamos a revisar los gastos hasta el día. Tenemos el profit and loss hasta el día. Lo que ya se ha pagado se ha aguantado de impuestos. Pagos estimados que ya fueron realizados. Si tuvo cambio de empleo, si tiene ganancias capital, si tiene ingreso de renta, si tiene ingreso de negocio y cambios importantes en ingreso, o sea, que haya tenido más o menos. Esos son cambios de la DON. Y ya con eso vamos a tener un ingreso razonable para hacer la cálcula y ver cómo le va a ir el resto del año. Entonces podemos determinar si el pago original fue calculado correctamente. ¿O todavía tiene sentido o si hay que cambiarlo? Bueno, algo también que ya se está acercando es para los choferes, los truckers, como le dicen. El formulario 2290 tiene una fecha límite hasta el 31 de agosto. Son las personas que son troqueros y necesitan presentar su formulario 2290, tienen hasta el 31 de agosto para presentar. Este es algo muy específico para los troqueros, para los choferes, pero puede ser extremadamente importante para las personas correctas que nos están escuchando. Estamos hablando de lo que es el Heavy Highway Vehicle Use Tax, también conocido como el formulario 2290. El impuesto generalmente afecta a determinados vehículos utilizados en carreteras públicas con el peso taxable de 55 mil libras o más. El periodo actual corresponde a lo que es julio primero del 2026 hasta junio 30 del 2027. Para un vehículo utilizado por primera vez en un highway público durante julio del 2026, el formulario 2290 generalmente va a vencer, si no es conocido, no tiene mucho conocimiento, vence para el 31 de agosto. El error más importante que deben de tener en mente es la fecha de presentación, no depende simplemente de cuándo va a renovar la registración del vehículo. El IRS vincula la obligación con el mes en que el vehículo fue utilizado por primera vez en una carretera pública durante el periodo tributario. Por eso, mi registración todavía no vence, no responde necesariamente a la pregunta tributaria. Ahora, ¿qué pasa si maneja pocas millas? Aquí tenemos otro concepto importante que muchas personas mencionan. Para determinados vehículos que se espera utilizar 5.000 millas o menos, o 7.500 millas o menos para ciertos vehículos agrícolas, puede aplicar una suspensión del impuesto. Pero, escuchen bien el pero. Suspensión del impuesto no es igual a automáticamente no presentar. Puede existir obligación de presentar un formulario 2290 y reclamar su suspensión. Si posteriormente el vehículo excede el límite correspondiente, puede si surgir la obligación para pagar el impuesto. Ahora, el anexo 1. Después de procesar correctamente el formulario 2290, el anexo 1 está siendo estampado y es un documento muy importante. Sirve como prueba del cumplimiento correspondiente y puede ser necesario para asuntos relacionados con el registro del vehículo o del camión. Por eso los dueños de negocios de chofer, de ser chofer o de troquero deben guardar ese documento junto con los demás registros por completo con su vehículo. Bueno, le mencioné lo que es el 2290, le mencioné lo que es los impuestos del Working Pennsylvania Tax Credit, el crédito, que no impuesto, el crédito.
0: Y ahora hay que
1: Le
0: mencionarle que nos
1: mencioné,
0: vamos.
1: ya no me diantre, me leíste la mente, Guillo. Ya estamos llegando a lo que es el fin del programa de hoy, mi gente. Le deseo que tenga una linda semana, pero antes de ir, ¿no? 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Bueno, mi gente, estamos llegando al fin. Les deseo que tengan una linda semana. Guillo, te deseo una linda semana. Y nada, nos escuchamos el próximo domingo aquí en Taxes al Día, de 9 y media a 10 y media.
0: Así que regresamos, ya tú sabes, la próxima semana. Yo vengo por ahí en minuto con el Domingo de Salsa. No se vayan.
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Y el loquillo está en tu radio en el Domingo Salsero, aquí en La Mega, domingo 23 de agosto. Esto va rapidito, señores. Ahí tenías ese super palo del año 1975 en el álbum El Maestro, de la orquesta del maestro Johnny Pacheco, vocalista principal Héctor Casanova, aquí en el Domingo Salsero por La Mega. Y nos movemos rápido a 5 años antes del 75, o sea, el año 1970. Vámonos con un superclásico del maestro Pete el Conde Rodríguez, que se llama La Esencia del Guaguancó, aquí en el Domingo Salsero, hasta la 1 por La Mega.

1977, como decía un gran locutor en Puerto Rico, la Sonora Ponceña de Ponce, ahí estaba el tema Boranda. Y nos movemos al año 1973, Junior González con la orquesta del maestro Larry Harlow, el tema Cari Caridad. Te recuerdo que te puedes comunicar conmigo a través del Mega WhatsApp 610-432-6342, también a través de la cuenta de Facebook, Instagram de la Mega, también la mía como Guillo en Loquillo. Ahí deja tu comentario, tu petición, tu saludo en la foto que tengo de hoy, en este domingo, salsero, aquí en la Mega. Dale.

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clásico de la salsa romántica de aquel año 1989. Ahí estaba el eterno bebé de la salsa, Jerry Rivera, del año 1989 y 90, cuando se hizo famosa esta producción, abriendo puertas, su segunda producción discográfica, que de hecho mucha gente piensa que esta es la primera, pero no, esta es la segunda producción de Jerry Rivera. El compositor de este tema fue Jorge Luis Piloto. Señores, y de ahí nos movemos un poquito para atrás, también en el año 1989, vámonos con el caballero de la salsa, el señor Gilberto Santa Rosa, el tema Tengo una muñeca, del álbum Salsa en Movimiento, uno de los temas románticos más icónicos de Gilberto Santa Rosa, es la composición de Mario Díaz, y lo escuchas aquí en el Domingo Salsero, en La Mega. My Duty.

el señor Héctor Lavoe junto a Willy Colón en aquel año 1973. Y de allí nos movemos al año 1989, cuando el 15 de agosto del año 1989 sale el álbum y la canción Mi Mundo, del cantante nicaragüense Luis Enrique. Uno de los clásicos de la salsa romántica de aquella época, que nunca pasa de moda y lo escuchas como siempre aquí en el Domingo Salsero en La Mega. ¡Ay, Judy!

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9: Oye, ojito, tú sabes.
10: Sí, tú me dices. ¿Será de queso que se tiene carne? No, yo creo que
9: ya.

ese super clásico del maestro Joe Arroyo, año 1989. Un pasito con tú, comenzando la hora de las 12, para que te lo goces. Buen provecho si estás almorzando a esta hora. Vámonos para el año 1966. Richie Ray y Bobby Cruz interpretaban aquel éxito que nunca va a pasar de moda y va a marcar generaciones. Aquí está el Jala Jala en el Domingo Salsero. Recuerda que te puedes comunicar conmigo a través del 610-432-6342. También Facebook, Instagram, Las de la Mega. Y también en Facebook, Instagram y TikTok me puedes buscar como Guillo el Loquillo. Y ahí estoy para ti a esta hora, hasta la una, con salsa. Vamos a mojar el nugget en la Mega. ¡Ay, Duty!

0: del eterno niño de Tras Talleres, Sandy Montañeta, aquel año 1964, el Pimpín. ¡Pimpín! ¡Ay, Tuti! ¡Tú sabes, Pimpín! Domingo Salcero, en vivo en tu radio por la Mega. Vámonos a un año 1980. Un abrazo a todos mis compatriotas puertorriqueños que están llegando aquí a Pensilvania por primera vez, los que se están mudando, los que están experimentando lo que es vivir aquí en los Estados Unidos por primera vez y están todavía nostálgicos, los que llevan poco tiempo. Vámonos con un clásico de la Universidad de la Salsa, los Mulatos del Sabor, el Gran Combo de Puerto Rico, año 1980. El tema Pico Pico en el Domingo Salcero por la Mega. ¡Ay, Dudy!
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Ahí está ese super palo de Héctor Lavoe junto a Willy Colón. Se llama Triste y Vacía, año 1982. Y en esa misma línea, pero ahora nos mudamos al año 1994. Vámonos con el eterno papá de la salsa, Frankie Ruiz, junto a La Solución y el tema Separemos Nuestras Vidas. ¿Lo recuerdas? Dale volumen a tu radio. Domingo Salsero, Guillermo Quiero.

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ese clásico del año 1992 a todo pulmón. Uy, el álbum Condena a tu amor del gallo Tito Rojas, con el mismo tema del clásico que acaban de escuchar. Condéname a tu amor. Cosa chula, bandolera, charlatana, juguetona, nena linda a esta hora. Saludito a mi gente en Allentown, los que están en la Chu, en la 6, en la segunda, la gente que andan en la 5, en la Gordon, en la Tillman, la gente que andan en Bethlehem, en los 5 puntos, en Pembroke, la gente de Sauterra, en Reading, la gente que está a esta hora trabajando duro. Mira, mi pana Waldi, ¿qué está pasando, Waldi? Saludos a Waldi, saludos a Rubén, saludos a Gabriela, saludos a Young y a todo el combo que están activos también a esta hora en Reading, escuchando la Mega, escuchando el Domingo Salcero. Vámonos con el año 1995, la combinación perfecta de RMM Records junto a Johnny Rivera y Rey Sepúlveda, y el tema No Vale la Pena. I do this.

Una época dorada, año 1971, donde salía el super tema Ana Caona por Cheo Feliciano. Y ahora nos movemos un añito más adelante, año 1972. Vámonos con el maestro Justo Betancourt. Y el tema, pa' bravo yo, rompiendo en vivo en tu radio en La Mega. Esto es el Domingo Salsero. ¡Ay, Gudi!

estaba ese superclásico de aquel año 1978 de la orquesta del maestro Bobby Valentín cantando Cano Estremera. Me voy a despedir con este superclásico del sonero mayor Ismael Rivera y el tema Soy Feliz. Hay que tratar de ser feliz lo más que se pueda en esta vida. Un abrazo. Se les quiere mucho. Regreso mañana a las 3 de la tarde con los Loquillo News, lo viral del día y la mega mezcla a las 5 con DJ Red del Colorado. ¡Ay, Tuti!

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Y aquí estamos, Coro. Hoy dominguito te acompaña Pedro Villegas, ya sabes, en la número uno en todo tu radio. Aquí está Manuel Turizo para que bailes.

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0: Acude, mami.
1: ¡Ey, ey, ey, ey! Grupo Manía en tu radio, señoras y señores. Hoy domingo, planes para hoy. Te podés comunicar conmigo en mi Instagram o Facebook. Pedro Villegas DJ. ¿Cuáles son los planes para hoy? Cuéntame.

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0: Es más, vamos a hacer algo. ¿Qué le dirías a esa persona?
1: Caminar sin ella, sí, sin rumbo fijo. Refugiarse como un niño en los brazos de la soledad.

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Oye, señoras y señores, hoy hay concierto de Bad Bunny en Puerto Rico y están revendiendo los boletos de casi $600 que costaban en $6,000. ¿Qué tú harías con $6,000 ahora? ¿Irías al concierto?

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Mi nombre es Pedro Villegas junto a...

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Oye, coro, disfruta el domingo, que mañana es lunes. Mañana tienes que ver al jefe. Ah, sigue en sintonía.

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Dímelo, dímelo, dímelo. Don Omar sonando hoy dominguito. Y hoy dominguito, señoras y señores, es un buen domingo, un buen día para comer sabroso. Comer sabroso y bailar bachata. ¿Qué tú crees? Zumba.

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de Grupo Manía y recuerda que llega la lucha libre mexicana. Esto es en el Santander Arena el

Morning, sonando hoy domingo. 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

gira hoy domingo y el plan hoy domingo era levantarse tarde, bien tarde. Que tú dices, hoy domingo voy a descansar. Pero ¿cómo son las cosas? Hoy domingo te levantaste temprano y te dan tareas como cortar la grama, hacer tareas.

0: pelodillo.
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Dímelo, chico.

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1: Claro que estamos a rular y empezó el verano.

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Ahí se fue en la posición número 20, Ken White, tu favorito, y llegó tu show favorito, el Top 20 Countdown Global, el conteo regresivo de las 20 canciones más calientes de la semana. Y es de quien les habla, por supuesto, Héctor El Nene, activo en las redes desde ya, arroba Héctor El Nene 1, arroba Top 20 Countdown Global, y disponible a través de nuestra línea global en WhatsApp al más 1-313-944-3240. Oye, prepárense porque hoy vengo con música nueva, tu clásico global favorito y tus éxitos favoritos. En la posición número 19 tenemos esta semana a Rauw Alejandro, dando vueltas.

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2: Y a esta hora le traigo música nueva de nada más y nada menos el hombre que también está trending esta semana. Estamos hablando de Anuel AA. Sacó su nueva canción, la sacó con un video y luego en sus stories estaba diciendo que supuestamente ese no era el video que él había probado, pero ya lleva 12 millones de views en YouTube. ¿Qué pasará? No sé. Viene el disco, no sé. Pero aquí le dejo lo nuevo de Anuel AA. Esta se titula Donde Hubo Fuego, Cenizas Quedan. Y la escuchas ahora en el Top 20 Countdown Global con Héctor el Nene.

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3: Número 17.

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1: Y la canción trending de esta semana es una de las canciones del nuevo disco de Karol G, que está súper pegado y sigue subiendo como espuma. Y esta se titula Ahí, y la canta junto a Drake. Escúchala en el Top 20 Countdown Global con Héctor el Nene.

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1: Ya estamos de regreso. Y ahora continuamos con el Top 20 Countdown Global. Con Héctor el Nene. Número 15.

FIBA en la posición número 15 a cargo de Gente de Zona junto a Juan Magán. Y esto apenas está comenzando en el Top 20 Countdown Global con Héctor El Nene. Tira para acá. Oye, estamos completamente comunicables. Un mensaje de texto, de voz, de video a través de nuestra línea global al más 1-313-944-3240. Y continuamos con el conteo regresivo de las 20 canciones más calientes de la semana. Y los dejo con la posición número 14. Romeo Santos, Prince Royce, San Miguel.

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1: Y hoy continuamos estrenando más música nueva del último disco de Karol G. Esta se titula Baby Wow. Oye, y está trending en las plataformas digitales, incluyendo TikTok. Escúchala ahora en el Top 20 Countdown Global con Héctor el Nene.

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1: No sé, número 12.

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2: Y esta interpretación a cargo de Prince Royce fue lanzada oficialmente un enero del 2010. Estamos hablando de Stand By Me. Y la escuchas ahora.